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2: Los Jonas Brothers, Kevin, Joe y Nick, crecieron en una familia cristiana evangélica devota en Nueva Jersey, donde su padre, Kevin Jonas, se desempeñaba como pastor principal de la iglesia Asambleas de Dios. Antes de formar su banda en el año 2005, los hermanos se presentaban juntos en eventos cristianos, campañas antidrogas y reuniones relacionadas con la iglesia, cantando a menudo como parte de la vida centrada en la fe de su familia. Durante un tiempo fueron educados en casa y previamente asistieron a una escuela cristiana con sus primeras experiencias musicales arraigadas en este entorno de fe. Aunque la banda firmó con un sello secular, Columbia Records siguió una carrera en el mainstream en lugar de la música cristiana. Su formación cristiana moldeó su imagen y valores iniciales. Usaban anillos de pureza en su adolescencia como reflejo de sus compromisos de fe. Sin embargo, la comunidad de la iglesia presionó a su padre por no producir exclusivamente canciones cristianas, lo que finalmente llevó a su renuncia como pastor y a la salida de la familia de la congregación. La semana pasada, Nick y Jonas y el reconocido cantante Brandon Lake lanzaron dos sencillos, uno de ellos llamado The Author, el cual habla del hijo pródigo.
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Haz una oración ahí en tu lugar. Dile: Señor, yo quiero permanecer solo en ti. Que tu presencia nunca se aparte, Señor, de mí. Derrama tu Espíritu, Señor, sobre nosotros.

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2: Tercer Cielo regresa a los escenarios y presenta su nuevo sencillo Permaneces Fiel. Permaneces Fiel es una composición profunda cargada de fe, esperanza y con un mensaje que trae sanidad al alma. Destaca además que sin importar las circunstancias, ya sean tiempos de dificultad, incertidumbre o gozo, Dios permanece constante, fiel y presente.

La canción surge a partir de un encuentro creativo entre Juan Carlos Rodríguez, el destacado productor musical Antonio González, y Ángelo Frilop, miembro del reconocido grupo Barak. Los tres se conocen desde niños y esa misma amistad que forjaron en República Dominicana se fue afianzando con el paso de los años, por lo que no llama la atención que esta conexión se traduzca en canciones tan significativas como esta. Permanece Fiel nació de manera muy orgánica entre hermanos, comparte Antonio al recordar la amistad que lo ha unido desde temprana edad con Juan Carlos Rodríguez y Ángelo. Es una relación de muchos años, sirviendo juntos en eventos de iglesia y conciertos. Los tres coincidimos en una verdad: pase lo que pase, Dios permanece fiel. Por su parte, Juan Carlos confiesa que la bondad y el amor de Dios lo impresionan cada día más. No puedo dejar de escribir ni de cantar sobre su fidelidad. Permaneces Fiel nació en un momento muy especial.

0: siempre latentes, y hoy la gira que desarrollarán tras el lanzamiento de Permaneces Fiel es una realidad. Con este nuevo lanzamiento, Tercer Cielo continúa consolidando su trayectoria como uno de los referentes más importantes de la música cristiana.
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1: Sí,
0: cuando
1: puedes llámame, me dejaste preocupada ahora porque ahora ya no me contesta, estás bien.

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0: canción.
1: Si Cristo es mi Señor, dilo conmigo, Cristo es mi Señor y no me da temor.

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1: Es tiempo de descansar en su gracia.
2: Amén.
1: Él cuida de nosotros.
3: La, la, la, la, la, la, la, la, la, la, la.
1: No importa lo que esté pasando, esté para ti.

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2: Ahora le vamos a cantar a Él y le vamos a decir: Señor, tú eres la luz.

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Adoramos, oh Señor. Oh, te adoramos, oh Señor.

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siento que por falta de conocimiento te dañaron y trancaron la puerta a tus sentimientos, que te manipularon a nombre del desconocimiento y la ilusión genuina ahora para ti es puro cuento. Lo siento que ya no sientas el deseo de volver a creer como yo creo, porque has sido un reo de la voluntad humana que piensa que el favor se atrae con lana, pactando para intenciones vanas. Lo siento que viste como el sacrificio se nubló en el beneficio de quien pa' su ego siempre busca auspicio. Perdón si te marcaron al inicio con nébula y con palabras de juicio a cambio de tu servicio. Lo siento, lo siento. Si algunas de esas profecías repletas de emoción y algarabía te hablaron en el nombre del Mesías, te dieron toda la fecha y el día, y Dios no se

quienes piensan que fallar es de Marte. Lamento que vieras ciegos a causa del fanatismo y que tuvieras tu primera experiencia con el clasismo. Que tu corazón sintiera un sismo al ver que no todos aman a su prójimo como ellos mismos. Disculpa. Que te exprimieron hasta quedar sin pulpa por el humano que la voz de Dios usurpa. Hey, pero Dios no tuvo culpa.

cristianos que te dejaron en visto necesitando un hermano. Y un hombro donde llorar y un abrazo para seguir. Y un texto para recordar que él murió para vivir. El que aún exclama aunque de piedad se te disfracen, perdónalos que no saben lo que hacen.

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0: redimido, man.
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0: Cartagena, aplauda a Dios por la vida del músico.
1: ¡Los amo, Cartagena!
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porque no vienes delante de Él a adorarle, a contemplar su hermosura. El Salmo 45 dice acerca de Jesús: eres el más hermoso de los hijos de los hombres. La gracia se derramó sobre tus labios. Contempla su hermosura y adórale.

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1: Jesús es el Rey.

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0: la canción. Esto es la lectura pública de la Biblia. 20 minutos que te ayudarán a recordar quién es Dios, quién eres tú y quiénes estamos llamados a ser.
1: Un tiempo en el que nos encontramos para escuchar a Dios hablar. Entre tanto que llego, dedícate a la lectura pública de las Escrituras y a enseñar y animar a los hermanos. A continuación, escucharemos fragmentos de la Biblia en la Nueva Traducción Viviente.
2: El libro de Salmos, Salmo 68, versículos 11 al 14.
3: El Señor da la palabra y un gran ejército trae las buenas noticias. Los reyes enemigos y sus ejércitos huyen mientras las mujeres de Israel reparten el botín. Hasta los que vivían entre los rediles encontraron tesoros, palomas con alas de plata y plumas de oro. El Todopoderoso esparció a los reyes enemigos como una tormenta de nieve que sopla en el monte Salmón.
2: El primer libro de Reyes, capítulo 6, versículos 14 al 38.
4: Así que Salomón terminó de construir el templo. Todo el interior, desde el piso hasta el techo, estaba recubierto con paneles de madera. Recubrió las paredes y el techo con paneles de cedro y para el piso utilizó tablas de ciprés. Salomón separó un espacio para el santuario interior, el lugar santísimo, al fondo del templo. Tenía 9 metros de profundidad y estaba recubierto con cedro desde el piso hasta el techo. El salón principal del templo, fuera del lugar santísimo, medía 18 metros de largo. En todo el templo, las paredes de piedra estaban recubiertas con madera de cedro, y el recubrimiento estaba decorado con tallas de calabazas y flores abiertas. Salomón preparó el santuario interior al fondo del templo, donde luego se colocaría el arca del pacto del Señor. Este santuario interior medía 9 metros de largo, 9 metros de ancho y 9 metros de alto. Salomón revistió el interior con oro macizo. También revistió el altar, que estaba hecho de cedro. Luego, revistió el resto del interior del templo con oro macizo y fabricó cadenas de oro para proteger la entrada al lugar santísimo. Así terminó de revestir con oro todo el templo, incluido el altar que pertenecía al lugar santísimo. Hizo, además, 2 querubines con madera de olivo silvestre y los puso en el santuario interior. Cada uno medía 4 metros con 60 centímetros de alto. La distancia entre las puntas de las alas de cada querubín era de 4 metros con 60 centímetros y cada ala medía 2 metros con 30 centímetros de largo. Ambos querubines eran exactamente iguales en forma y tamaño y cada uno medía 4 metros con 60 centímetros de alto. Salomón los puso en el santuario interior del templo, uno al lado del otro, con las alas extendidas, de modo que las alas interiores se tocaban en el centro de la sala y las exteriores se extendían hasta las paredes. Y a ambos querubines los revistió de oro. Salomón decoró todas las paredes del santuario interior y del salón principal con tallas de querubines, palmeras y flores abiertas y revistió de oro el piso de ambos salones. Para la entrada del santuario interior hizo puertas de 2 hojas de madera de olivo silvestre y los marcos tenían forma pentagonal. Estas puertas estaban decoradas con tallas de querubines, palmeras y flores abiertas. Las puertas, con las decoraciones de querubines y palmeras, estaban revestidas de oro. Luego, en las puertas, hizo marcos cuadrangulares de madera de olivo silvestre para la entrada del templo. Había 2 puertas plegables de madera de ciprés, y cada puerta tenía bisagras para replegarse hacia atrás. Estas puertas estaban decoradas con tallas de querubines, palmeras y flores abiertas. Todas las tallas estaban revestidas de oro de manera uniforme. Las paredes del atrio interior estaban construidas de modo que había una hilera de vigas de cedro entre cada tres hileras de piedra labrada. Los cimientos del templo del Señor se echaron a mediados de la primavera, en el mes de Sif, durante el cuarto año del reinado de Salomón. Terminaron de construir todo el edificio hasta los últimos detalles a mediados del otoño, en el mes de Bul, a los 11 años de su reinado. Así que la construcción del templo duró 7 años.
2: El primer libro de Reyes, capítulo 7.
4: Salomón también edificó su propio palacio y le llevó 13 años terminar la construcción. Uno de los edificios de Salomón se llamaba Palacio del Bosque del Líbano. Medía 46 metros de largo, 23 metros de ancho y 14 metros de alto. Había 4 filas de columnas de cedro sobre las cuales se apoyaban grandes vigas también de cedro. El techo del salón era de cedro. Encima de las vigas que estaban sobre las columnas había 45 cuartos laterales dispuestos en 3 niveles de 15 cuartos cada uno. En cada extremo del largo salón había 3 filas de ventanas, unas frente a otras. Todas las puertas y sus postes tenían marcos rectangulares y estaban dispuestas en grupos de 3, unas frente a otras. Salomón también construyó el Salón de las Columnas, el cual tenía 23 metros de largo y 14 metros de ancho. En el frente había un pórtico con una especie de cubierta sostenida por columnas. Además, Salomón construyó la Sala del Trono, conocida como el Salón de Justicia, donde se sentaba a oír los asuntos legales. El salón estaba recubierto con paneles de cedro desde el piso hasta el techo. Las habitaciones privadas de Salomón rodeaban un patio que estaba detrás de este salón y estaban

que se usaron para las paredes también fueron cortados a medida, y allí también se utilizaron vigas de cedro. Las paredes del gran atrio se construyeron de tal forma que había una hilera de vigas de cedro por cada tres hileras de piedra acabada, igual que las paredes del atrio interior del templo del Señor, con su antesala. El rey Salomón pidió que un hombre llamado Huram viniera desde Tiro. Este hombre era israelita, solo por parte de su madre, una viuda de la tribu de Neftalí, y su padre había sido un artesano del bronce en Tiro. Huram tenía mucha habilidad y talento para hacer todo tipo de trabajo en bronce, y aceptó ir para hacer toda la obra de metal para el rey Salomón. Huram fundió dos columnas de bronce. Cada una tenía 8 metros con 30 centímetros de alto y 5 metros y medio de circunferencia. Para la parte superior de las columnas fundió capiteles de bronce. Cada uno tenía 2 metros con 30 centímetros de alto. Cada capitel estaba decorado con 7 conjuntos de enrejado y cadenas entrelazadas. También rodeó el enrejado con 2 filas de granadas para decorar los capiteles en la parte superior de las columnas. Los capiteles de las columnas que estaban dentro de la antesala tenían forma de lirios y medían 1 metro con 80 centímetros de alto. Los capiteles sobre las 2 columnas estaban rodeados con 200 granadas ubicadas en 2 filas al lado de la superficie redondeada junto al enrejado. Huram puso las columnas a la entrada del templo, una hacia el sur y la otra hacia el norte. A la del sur la llamó Jaquín y a la del norte Boaz. Los capiteles de las columnas tenían forma de lirios. Así quedó terminado el trabajo de las columnas. Luego, Huram fundió un enorme tazón redondo que medía 4 metros con 60 centímetros de borde a borde, llamado el mar. Tenía 2 metros con 30 centímetros de profundidad y 13 metros con 80 centímetros de circunferencia. Por debajo del borde estaba rodeado por 2 hileras de calabazas decorativas. Había unas 20 calabazas por cada metro de la circunferencia que se habían fundido como parte del tazón. El mar estaba colocado sobre una base formada por 12 bueyes de bronce que miraban hacia afuera. 3 miraban hacia el norte, 3 hacia el occidente, 3 hacia el sur y 3 hacia el oriente. Y el mar estaba asentado sobre ellos. El grosor del mar era de unos 8 centímetros. Su borde era acampanado como una copa y se parecía a una flor de nenúfar. Tenía capacidad para unos 42.000 litros de agua. Huram también hizo 10 carretas de bronce para llevar agua. Cada una medía 1 metro con 80 centímetros de largo, lo mismo de ancho, y tenía una altura de 1 metro con 40 centímetros. Las carretas estaban construidas con paneles laterales asegurados con travesaños. Tanto los paneles como los travesaños estaban decorados con tallas de leones, bueyes y querubines. Por encima y por debajo de los bueyes y leones había como adorno una guirnalda. Cada carreta tenía 4 ruedas de bronce con sus ejes también de bronce. En las esquinas contaban con unos soportes para los tazones de bronce. Estos soportes estaban decorados a cada lado con tallas de guirnaldas. En la parte superior de cada carreta había un marco redondo para el tazón. Ese marco sobresalía 46 centímetros por encima de la carreta, como un pedestal redondo. La abertura del marco medía 69 centímetros de lado a lado y estaba decorada por fuera con tallas de guirnaldas. Los paneles de las carretas eran cuadrados, no redondos. Debajo de los paneles había 4 ruedas conectadas a ejes que se habían fundido en una sola pieza con la carreta. Las ruedas tenían 69 centímetros de diámetro y eran semejantes a ruedas de carruajes. Los ejes, los rayos,
Los bordes y los cubos se fundieron con bronce.

0: derretido. Cada una de las cuatro esquinas de las carretas tenía un agarradero que también se había fundido en una sola pieza con la carreta. A lo largo de la parte superior de cada carreta había un borde que medía 23 centímetros de ancho. Los soportes de las esquinas y los paneles laterales se fundieron en unidad en una sola pieza con la carreta. Los paneles y los soportes de las esquinas estaban decorados con tallas de querubines, leones y palmeras, colocados según el espacio disponible, y había guirnaldas por todos lados. Las 10 carretas para llevar agua eran del mismo tamaño y fueron hechas iguales, pues cada una fue fundida en el mismo molde. Uram también hizo 10 tazones de bronce más pequeños, uno para cada carreta. Cada tazón medía 1,80 metros de diámetro y tenía capacidad para 840 litros de agua. Puso 5 carretas en el lado sur del templo y 5 en el lado norte. El gran tazón de bronce, llamado el mar, fue ubicado cerca de la esquina suroriental del templo. También hizo los lavamanos, las palas y los tazones que se necesitaban. Finalmente, Uram terminó todo el trabajo que el rey Salomón le había asignado que hiciera para el templo del Señor. Las 2 columnas, los 2 capiteles con forma de tazón en la parte superior de las columnas, las 2 redes de cadenas entrelazadas que decoraban los capiteles, las 400 granadas que colgaban de las cadenas sobre los capiteles, 2 filas de granada por cada red de cadenas que decoraban los capiteles sobre las columnas, las 10 carretas para llevar agua que sostenían los 10 tazones, el mar y los 12 bueyes que lo sostenían, y los recipientes para la ceniza, las palas y los tazones. Uram hizo todos estos objetos de bronce bruñido para el templo del Señor, tal como le había indicado el rey Salomón. El rey mandó que se fundieran en moldes de barro en el valle del Jordán, entre Sucot y Zaretán. Salomón no pesó los utensilios porque eran muchos. El peso del bronce no se pudo medir. Salomón también hizo todo el mobiliario para el templo del Señor: el altar de oro, la mesa de oro para el pan de la presencia, los candelabros de oro macizo, 5 en el sur y 5 en el norte, frente al lugar santísimo, las decoraciones de flores, las lámparas y las tenazas, todo de oro, los cuencos pequeños, las despabiladeras para las lámparas, los tazones, los cucharones y los recipientes para quemar incienso, todo de oro macizo, y las puertas para las entradas al lugar santísimo y al salón principal del templo, con el frente revestido de oro. Así terminó el rey Salomón todo su trabajo para el templo del Señor. Luego trajo todos los obsequios que su padre David había consagrado, la plata, el oro y los diversos objetos, y los guardó en los tesoros del templo del Señor.
1: Los Hechos de los Apóstoles, capítulo 21, versículos 1 al 14.
2: Después de despedirnos de los ancianos de Éfeso, navegamos directamente a la isla de Kos. Al día siguiente, llegamos a Rodas y luego fuimos a Pátara. Allí abordamos un barco que iba a Fenicia. Divisamos la isla de Chipre, la pasamos por nuestra izquierda y llegamos al puerto de Tiro, en Siria, donde el barco tenía que descargar. Desembarcamos, encontramos a los creyentes del lugar y nos quedamos con ellos una semana. Estos creyentes profetizaron por medio del Espíritu Santo que Pablo no debía seguir a Jerusalén. Cuando regresamos al barco al final de esa semana, toda la congregación, incluidos las mujeres y los niños, salieron de la ciudad y nos acompañaron a la orilla del mar. Allí nos arrodillamos, oramos y nos despedimos. Luego abordamos el barco y ellos volvieron a sus casas. Después de dejar Tiro, la siguiente parada fue Ptolemaida, donde saludamos a los hermanos y pasamos un día. Al día siguiente, continuamos hasta Cesarea y nos quedamos en la casa de Felipe el Evangelista, uno de los 7 hombres que habían sido elegidos para distribuir los alimentos. Tenía 4 hijas solteras que habían recibido el don de profecía. Varios días después, llegó de Judea un hombre llamado Ágabo, quien también tenía el don de profecía. Se acercó, tomó el cinturón de Pablo y se ató los pies y las manos. Luego dijo:
3: El Espíritu Santo declara, de esta forma será atado el dueño de este cinturón por los líderes judíos en Jerusalén y entregado a los gentiles.
2: Cuando lo oímos, tanto nosotros como los creyentes del lugar le suplicamos a Pablo que no fuera a Jerusalén. Pero él dijo:
4: ¿Por qué todo este llanto? Me parte en el corazón. Yo estoy dispuesto no solo a ser encarcelado en Jerusalén, sino incluso a morir por el Señor Jesús.
2: Al ver que era imposible convencerlo, nos dimos por vencidos y dijimos:
5: Que se haga la voluntad del Señor.
6: Hasta aquí fue la lectura de hoy. Esperamos que la palabra de Dios haya cobrado vida en tu corazón.
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Así que todo lo que respira el ave, cielo, tierra, montañas, todo lo que respire, la creación entera proclama el nombre de Dios en este lugar. Y los hijos de Dios se levantan y le

0: llena de seguridad.
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0: No hay otro como nuestro Dios. Eres digno. Él es el Señor Jesús.
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1: Hoy es especial para ti y para mí. Hoy podemos cambiar. Hoy podemos ser diferentes. El Espíritu Santo de Dios vino a cambiar, a liberar, a dar paz, a dar amor. Si en esta noche tú estás aquí, quieres cambiar, hoy es una buena oportunidad. El Espíritu Santo se mueve en medio de nosotros y Él puede cambiarte. No importa qué tan malo seas, o qué tan bueno seas, o crees que eres, siempre podemos ser mejores.

A veces nos sentimos tan tristes. Sentimos que no importamos nada para nadie. A veces creemos que somos muy buenos y que no podemos mejorar más. Pero la gente que está a nuestro alrededor piensa diferente. O tal vez pienses que eres tan malo que no puedes cambiar. Pero la palabra de Dios dice que sí puedes cambiar. Yo quiero invitarte esta noche que cantes conmigo esta canción como una oración al Señor.

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Levanta las manos al cielo conmigo y repite: Señor, levanto mis manos, aunque no tenga fuerzas, aunque tenga mil problemas. Confiésalo con tus labios. Todo el mundo está andando conmigo.

0: hermanos.
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Gracias, Jesús. Gracias, Señor. Aleluya. Aleluya. Gloria a Dios.

0: Vamos a dar un fuerte aplauso al Señor.
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0: ¿quién nos separará de tu amor, oh Señor? Angustia, hambre, desnudez, peligro o espada. Antes en todas estas cosas somos más que vencedores por medio de ti que nos has amado, Señor. Por lo cual estoy seguro, Señor, que ninguna cosa creada nos podrá separar del precioso amor que tenemos ahora en Cristo Jesús, Señor nuestro.
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2: Señor, cántale cántico nuevo al Señor. Cántico de lo más profundo de tu corazón.

solamente levanta tu corazón, deposita tu vida delante del Señor. Ofrécele tu vida en un sacrificio agradable al Señor. Ofrécele al Señor con el

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1: 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Con un corazón contrito y humillado, Señor, ante tu majestad y tu presencia.

que te necesitamos, Señor. Tenemos sed de ti, Señor, el Dios vivo. Te necesitamos, Padre. En esta noche vamos a decirle al Señor: Señor, tenemos sed de ti. Dígaselo, Señor, tengo sed de ti. Necesito de ti, Señor. Necesito de tu presencia.

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0: No hay otro como nuestro Dios. Él es digno. Él es el Señor Jesús.
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salvará. Creemos en Dios Espíritu Santo, la tercera persona de la divinidad, quien redarguye al mundo de pecado y nos llena de poder para

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Este es un tiempo especial, un tiempo del derramamiento del Espíritu Santo sobre toda esta nación, pero también sobre todo el continente. Y yo quiero que en este canto tú le digas al Señor: a mí

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3: Vamos a alabar al

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1: El Señor, con eso ofrecemos.

0: Nada, Señor, nos separará de tu amor.
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exaltamos, Señor. Tuyo es el reino.

¿Cómo puedo ser efectivo si quieren que hable temas positivos? Que no toque nada fuerte porque el pueblo es sensitivo. Que reduzca los mensajes que hablen de aquel sacrificio por mensajes que resalten nuestro propio beneficio. No lo entiendo, quieren que me olvide de mi compromiso por algo que te emocione y la cruz tire por el piso. Quieren que predique de que las tinieblas somos luz y me piden que lo haga sin que mencione la cruz. La cruz es donde todo comenzó, querido hermano. La razón por qué existimos y nos llamamos cristianos, donde fuimos redimidos y luego justificados.

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0: pies, Señor. Declaramos eso, Señor, en esta noche. Tú eres el Rey. Tú eres el Rey.
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0: en cada canción. ¿Cuántos están felices? Digan conmigo, yo soy buena tierra. Para que la semilla de la palabra de Dios sea sembrada en mi corazón, para dar mucho fruto, mis oídos están atentos para escuchar el consejo de Dios y obedecerlo. Amén. Estamos felices de poder levantar altar para nuestro Dios y quiero que prepare su corazón para una palabra que va a edificar su vida. Hermosa, ¿cómo estás?
1: Estoy muy feliz disfrutando este tiempo. Creo que no sabía que necesitaba tanto estos tiempos. Yo no sé si a usted le pasa lo mismo. No sabíamos que era tan necesario este tiempo y ese deseo ardiente. Y yo sé que hoy va a pasar algo sobrenatural, lo tengo en mi corazón. Viene una unción nueva y esta palabra va a ministrar cada una de sus vidas. ¿Cuánto lo creen? Amén. Así va a ser. Vamos a dar un aplauso al Señor. Vamos a recibir esa palabra con gozo.
0: Hay una palabra que Dios nos ha venido hablando para la iglesia esta noche y tiene que ver con sal de ahí. ¿Cómo se llama la palabra esta noche? Sal de ahí. Ahorita se van a dar cuenta a qué se refiere el Señor cuando nos dice salga de ahí. Y lo que el Señor nos está llevando es a salir de esa zona de confort, salir de esa situación difícil. El Señor te está diciendo, sal de ahí, sal de ese lugar de enfermedad, sal de ese lugar donde tu matrimonio se está derribando, destruyendo, sal de ese lugar donde tus hijos se están perdiendo, donde tus hijos se están levantando contra Dios. Sal de ese lugar de esclavitud, sal de ese lugar de pobreza y de escasez y de endeudamiento, sal de ese lugar de las adicciones. ¿Cuántos quieren salir de todas esas circunstancias adversas? Y creo que vienen tiempos donde el Señor nos va a sacar en victoria. Y hay una palabra que quiero que leamos en el libro de Juan, capítulo 11, versículo 1. ¿Cómo salir de ese lugar de enfermedad? ¿Cómo salir de ese lugar de escasez? ¿Cómo salir de ese lugar de pelea, de conflicto? Hoy el Señor nos va a enseñar ¿qué debemos hacer? Mira lo que dice esta palabra. Un hombre llamado Lázaro estaba enfermo. ¿Cómo estaba Lázaro? Enfermo. Todos sabemos que Lázaro, después de que estuvo enfermo, empeoró y murió. Me gustaría que podamos representar a Lázaro. Les presento a Lázaro. Vamos para atrás. Este hombre estuvo enfermo y luego murió. Y dice que él vivía con sus dos hermanas, María y Marta. Ahora, lo primero que vemos en esta historia y cómo poder salir de esa situación, Lázaro representa la enfermedad. Lázaro representa la muerte espiritual. Lázaro representa los problemas de la vida. Lázaro representa esa situación adversa. Ahora, Lo primero que el Señor nos enseña es que debemos reconocer el problema. Lo primero es que usted tiene que reconocer que está en una situación adversa. Así como las hermanas de Lázaro se dieron cuenta que su hermano estaba gravemente enfermo. Había un problema en su hermano. Había una situación de enfermedad, y era una enfermedad que lo llevó a la muerte. Algo que el Señor nos está enseñando hoy es que debemos reconocer esa necesidad que tiene nuestra vida, nuestro corazón, de recibir vida. No neguemos los problemas. Yo no sé cuántos, cuando los saludan, hay un saludo que uno siempre dice, y es: ¿cómo estás? Cuando te dicen ¿cómo estás?, ¿qué decimos normalmente? Cuando te preguntan ¿cómo estás?, todo bien, y nos reímos. ¿Cómo vas? Todo bien. ¿Cómo va tu familia? Todo bien. ¿Cómo va el matrimonio? Todo bien. ¿Cómo vas con Dios? Pero saben, muchas veces por dentro estamos rotos. Por dentro estamos en conflicto con la esposa. Por dentro no estamos tan bien. Y por eso cuando venimos al templo tenemos que ser sinceros con Dios. Reconoce cuál es tu situación, tu dificultad. Algunos han perdido la pasión, pues reconócelo. Algunos han perdido esas disciplinas espirituales. Qué bueno poder reconocer hoy. Hemos perdido el propósito, hemos perdido el gozo, la alegría se ha ido de la casa. Porque lo que no reconocemos, no podemos entregarlo en el altar. Y lo que el Señor quiere hoy es sinceridad. Cada vez que vengamos al altar, cada vez que vengamos al templo, digámosle: Señor, esta es mi condición, así estoy. Y no importa cómo te encuentres, lo más importante es que tenemos un Dios bondadoso, un Dios misericordioso, un Dios que nos dará oportunidad, un Dios que nos va a recibir como el Padre recibió al hijo pródigo, no importando su olor, sus vestidos sucios. El hijo pródigo estaba perdido, pero volvió en sí, reconoció su falta y volvió al Padre. Asimismo, hoy nos presentamos delante del Señor. El Salmo 51:17 dice que lo que el Señor quiere es un sacrificio realmente en espíritu quebrantado. Dice: tú no rechazarás un corazón arrepentido y quebrado y quebrantado, oh Dios. ¿Cuántos han venido delante de Dios con un corazón arrepentido en esta noche? Vas a recibir de parte de Dios esa respuesta. Vas a recibir de parte de Dios ese abrazo, esa restauración y esa transformación. ¿Cuántos lo creen? Dios lo va a hacer esta noche.
1: Muy bien, y lo segundo que aprendemos de esta historia de Lázaro, y aquí hay algo muy importante, porque ahorita cuando ministrábamos, algunos hacían peticiones por alguien, y eso pasaba con Marta y María. Ellas estaban reconociendo que algo había pasado con su hermano. Y sé que muchos de los que están acá los ha movido su corazón un familiar, un amigo, un conocido, sea porque está pasando por enfermedad, sea porque están adicciones, sea porque están en diferencias, no sé. Pero ese problema, hoy el Señor está diciendo: eso vas a ver el milagro y la restauración. Y ellas hicieron algo muy importante para hoy aprender, que está en Juan 11:3-4. Y así que las dos hermanas le enviaron un mensaje a Jesús que decía: Señor, tu querido amigo está muy enfermo.
2: Cuando Jesús oyó la noticia, dijo: la enfermedad de Lázaro no acabará en muerte. Al contrario, sucedió para la gloria de Dios, a fin que el Hijo de Dios reciba gloria como resultado.
1: Y lo segundo que aprendemos de esta historia es que cuando ya se reconoce que hay un problema, que hay algo que está pasando en la casa, que hay algo que está ocurriendo con mi vida, que hay algo que está ocurriendo con un familiar, no sé, hay algo ahí, lo segundo que hacemos es, como Marta y María, invitar a Jesús en ese proceso. Y creo que cada uno de los que están acá hoy decidieron decir: voy a ir a levantar altar, porque quiero levantar ese altar para nuestro Jesús. Que Jesús venga y tome control de esa circunstancia, de esa batalla que puedas estar librando. Que no lo vamos a seguir haciendo solos, que necesitamos de Jesús en nuestras vidas. Por eso ellas tuvieron que mandar un mensajero: vaya, dígale a Jesús que su amigo Lázaro está enfermo. Necesitamos que Jesús sepa. Necesitas hoy contarle a Jesús lo que puedas estar pasando, que Él tenga conocimiento de una batalla emocional que puedas estar presentando. Si hay personas que están pasando por una ruptura emocional, sentimental, hoy le vas a decir a Jesús que tome el control de esa parte emocional en tu vida. Con aquellas personas que se han sentido como en crisis, como que no se despiertan con el mismo ánimo que antes, como que la vida pareciera que pierde propósito, como que la vida no está en el mismo ánimo que antes lo hacía. Ya te cansa todo, te cansa ese trabajo, eso que tanto de pronto muchas veces luchaste, pero ya te cansa. O te sientes como en una crisis donde dices: no quiero vivir. Y hoy le vamos a decir: Señor, yo necesito que estés conmigo. De pronto algo espiritual, familiar, mental. Tenemos muchas luchas constantes mentales. Negativismo. Todo el tiempo hay personas que tienen pensamientos negativos, pensamientos de accidentes, pensamientos que les va a ir mal, pensamientos que se va a acabar, no sé, muchas cosas en tu vida. Pero hoy tú vas a decir: Jesús, yo necesito que vengas a este proceso en mi vida. Y hoy el Señor va a venir sobre tu vida y va a traer esos secretos, va a sorprenderte y va a empezar a traer esa revelación en cómo actuar en ese proceso, como lo dice Jeremías 33:3. Dice: pide y te daré a conocer secretos sorprendentes que no conoces acerca de lo que está por venir. Él va a revelarte, Él te va a mostrar qué camino coger, qué camino es el correcto. Y como

Ok. Él es el que no nos puede ver. Para las personas que vienen por primera vez, que acaban de entrar al auditorio, estamos hablando acerca de Lázaro, el que estuvo enfermo y luego murió. Lázaro representa la enfermedad, el problema, la dificultad, las batallas de la vida. Pero hubo un milagro, ocurrió algo. Pero para que ese milagro ocurriera, hubo un proceso. El primer paso fue reconocer la enfermedad, reconocer que había un problema. Las hermanas de Lázaro identificaron que su hermano moriría. Y viene un segundo momento, y es cuando llaman ¿a quién? A Jesús. Dice que le mandaron un WhatsApp a Jesús, le mandaron un mensaje a Jesús. Y es lo que nosotros debemos hacer: identificar nuestro problema, nuestra dificultad. Número dos, llamar a Cristo. No llames a otro, llama al que todo lo puede. ¿Cuántos saben que tenemos al que todo lo puede entre nosotros? Él puede hacer un milagro hoy. Para Él no hay nada imposible. Pero ¿cuántos días tardó Jesús en llegar a Lázaro? ¿Cuántos días? 4 días. Mira lo que dice Juan capítulo 11 versículo 17. Cuando Jesús llegó a Betania, le dijeron: Lázaro lleva 4 días en la tumba. 4 días en la tumba. Un muerto de 4 días, ya no hay nada que hacer. Había una costumbre entre los judíos, y ellos decían que dejaran 3 días al muerto, lo velaran durante 3 días, porque podría vivir. Pero ya una persona que pasara de 3 días ya estaba remuerto. Y Jesús llegó al 4º día. Para que no hubiese ningún tipo de sospecha o de cosas que se inventara la gente. Él vino cuando Lázaro ya no tenía nada que hacer. Ahora, ¿qué representa esos 4 días? Representa la espera en Dios. Aprender a esperar en Dios. Escúchame, Dios no responde rápido ni despacio. Dios responde con propósito. A veces responde en el momento que menos pensamos. A veces nos pone a esperar unos días, unas semanas. Pero siempre que responde es porque hay un propósito. Si Él responde inmediatamente es porque sabe que ese día Él necesita ser glorificado. Pero si tarda 8 días, Él sabe por qué lo hace. Yo no sé cuántos han tenido que esperar la respuesta de Dios. Algunos de pronto llevan semanas esperando una respuesta. Hay temporadas donde pareciera que Dios va a estar en silencio. Pero no quiere decir que porque Dios está en silencio nos abandonó. ¿Jesús abandonó a Lázaro porque llegó 4 días tarde? No. Había un propósito. Por eso no digas: Dios me abandonó. No vuelvas a decir: Dios me dejó solo. Tranquilo, Dios no te ha abandonado. Dios está haciendo algo en esa espera. Dios está cuidando tu corazón. Dios te está preparando para esa sanidad, para hacer un milagro más grande. De pronto Dios te está poniendo a esperar para que madures, para que estés preparado, para que esa bendición no te haga daño.

0: Mira lo que dice Isaías 40:31. En cambio, los que confían, diga conmigo, confiar en Dios. ¿Qué significa confiar? Esperar. Dice, los que confían en el Señor encontrarán nuevas fuerzas, volarán alto como las águilas, correrán y no se cansarán, caminarán y no desmayarán. Por eso esta palabra es para alguien en esta noche. Espera el tiempo correcto, espera el tiempo indicado. No corras, no te afanes. Los tiempos de Dios son perfectos. A veces nos adelantamos a la voluntad de Dios, comenzamos una relación antes de tiempo, salimos de viaje antes de tiempo, nos metemos en una deuda antes de tiempo. Y por eso es que a veces las cosas no suceden, porque no esperamos el tiempo de Dios. Número 4.
1: Lo 4 es, vamos a leerlo en Juan 11:39, y es cuando Jesús llega y dice: corran la piedra a un lado, les dijo Jesús. Entonces Marta, la hermana del muerto, protestó y dijo: Señor, hace 4 días que murió, debe haber un olor espantoso. Y esto representa quitar la piedra de la incredulidad. Quitar la piedra de la incredulidad, porque esa piedra representa lo que impedía el milagro. Y yo no sé cuántos tienen esa lucha. O tú antes decías, o los que te burlabas de los creyentes, o tú decías: jamás iré a una iglesia. No sé, esa lucha. Pero vuelve esos pensamientos de incredulidad que te ataca, que no te dejan creer, que el diagnóstico médico te dice algo y el Señor te dice: hoy te declaro en sanidad. Esta enfermedad no va a ser para muerte. Esto no va a ser para muerte. Y vuelve hoy el Señor y dice: quita la piedra, quita la incredulidad. Y fue lo que Jesús más luchó con los discípulos. Les decía: ¿por qué son tan incrédulos? ¿Por qué les falta tanta la fe? Y yo hoy les digo, iglesia, es que como humanos, ¿sabes?, como que la carne nos lleva a dudar, nos lleva a mirar lo natural, las circunstancias, pero después la fe, la certeza de lo que no se ve, pero la convicción. Y hoy podamos decir: Señor, yo tengo esa convicción del milagro, de lo que el Señor va a hacer en nuestras vidas. La piedra representa el miedo, también representa un pecado oculto en tu vida que no deja que el milagro ocurra. El orgullo, el resentimiento, la incredulidad, la mentalidad derrotista que nos ataca. Es que yo ya soy muy grande, yo ya está, ya no puedo tener casa propia, yo ya no me voy a casar, yo ya no voy a ser profesional, yo ya no voy a lograr, no sé, tantos pensamientos que nos atacan. Hoy el Señor está diciendo: quita la piedra de tu vida. Y hoy el Señor está llevándonos a un nuevo nivel para poder ver ese milagro en nuestras vidas. Hoy todas esas piedras se van en el nombre de Jesús. ¿Cuánto dicen amén? Hoy vamos a quitar esa piedra. Amén. Y termino leyendo Hebreos 12:1. Por lo tanto, ya que estamos rodeados por una enorme multitud de testigos de la vida de fe, quitémonos todo peso que nos impide correr. ¿Qué te está impidiendo correr la carrera de la fe? Y ahí la redundancia cabe. Especialmente el pecado que tan fácilmente nos hace tropezar. Y corramos con perseverancia la carrera que Dios nos ha puesto por delante. Y todas esas barreras las vamos a dejar para poder ver ese milagro.
0: Algo más para que podamos ver cómo podemos salir de ese estado en el que estaba Lázaro. Hoy usted dirá: pastor, yo no estoy tan mal, yo no estoy muerto. Pero algunos, créalo, están en esa misma situación espiritual. Algunos tienen el hogar casi muerto, algunos tienen los hijos muertos espiritualmente, Algunos emocionalmente se sienten fríos, se sienten que ya no pueden más. Y mira lo que dice el libro de Juan, capítulo 11, versículo 43. ¿Qué hizo Jesús? Vamos, ayúdeme a leer. ¿Qué hizo Jesús? Gritó: Lázaro, sal de ahí. Y mira, ¿por qué Jesús tuvo que gritar? Porque a veces no escuchamos la voz de Cristo. Jesús nos está diciendo: sal de esa enfermedad. Escucha, Cristo te está gritando eso. Sal de esa cueva donde estás sufriendo, donde te estás muriendo de soledad. Sal de la depresión. Eso es lo que el Señor sigue gritándonos hoy. Sal de esa situación de conflicto, de división, de contiendas, de amargura. Sal de ahí. Sal de esa muerte espiritual. Sal de esos vicios. Sé libre en esta hora. Recibe vida. Aquel que está muriendo, hoy el Señor le dice: yo te puedo dar una unción de resurrección. Él va a hacer que esos huesos secos recobren vida. El Señor lo va a hacer. Esa tierra estéril volverá a dar fruto. Dios lo puede hacer. Escuche la voz correcta. ¿A quién escuchas? Este mes van a elegir presidente los colombianos, ¿sí o no? ¿Usted tiene miedo? ¿A quién estás escuchando? Si tienes miedo, es porque estás escuchando la voz incorrecta. A veces escuchamos las redes, a veces escuchamos al compañero: es que esto se va a poner difícil, es que la situación del país, es que nos va a tocar irnos del país. ¿Han escuchado gente que habla así? No los escuche. Más bien comience a escuchar la voz de Dios. ¿Sabe qué nos dice el Señor? Por nada estén preocupados, no estén ansiosos, estén tranquilos. Yo soy su defensor, yo pelearé por ustedes, yo seré tu abogado, yo cuidaré de ustedes. No les faltará el pan en la mesa, habrá sobreabundancia, no habrá escasez. La muerte no llegará a tu morada, la plaga no te tocará. Eso es lo que el Señor dice. Los cielos están abiertos sobre ti. Vendrán buenos tiempos para tu familia. Tus hijos crecerán en uno de los mejores países del mundo. Este será un país muy próspero. Tendremos una ciudad muy bendecida, de muchas oportunidades. Las empresas de los hijos de Dios prosperarán, crecerán, serán las más exitosas de la ciudad. Dios dará oportunidad a cada uno de sus hijos, sus hijas, aquellos que confiamos en el Señor. No nos faltará nada. ¿Cuántos lo creen? Dios lo va a hacer. Escucha la voz correcta. El milagro ocurrió cuando Lázaro escuchó a Cristo. Muchos están escuchando al miedo, a las comparaciones, a las críticas. Muchos escuchan a la cultura, al fracaso. Pero saben, mira lo que dice Juan capítulo 10, versículo 27. Mis ovejas escucharán mi voz. Yo las conozco y ellas me seguirán. ¿Cuántos han escuchado la voz de Dios? ¿Cuántos vienen escuchando la voz de Dios? Y dice que sus ovejas le seguirán. Y hoy vamos a decirle al Señor: ¿a dónde iremos si solo tú tienes palabras de vida para nosotros? Amén. ¿Y cómo termina esta maravillosa historia?
1: Termina en Juan 11:44 y dice: y el muerto salió de la tumba con las manos y los pies envueltos con vendas de entierro y la cabeza enrollada con un lienzo. Y Jesús le dijo: quítenle las vendas y déjenlo ir. Quiten todo aquello que le está impidiendo recibir ese milagro. Y aprendemos, y eso es dejar que Dios quite esas vendas, todo ese velo que te impide llegar a ese nuevo nivel espiritual en tu vida, donde Él pueda ver, puedas empezar a avanzar, donde hoy puedas ver cómo tu vida es sanada completamente. Porque muchas veces llegamos a Dios, recibimos la salvación de Dios, pero estamos llenos de heridas con las otras personas. Siguen esas vendas ahí. Muchas veces aún servimos, pero estamos cansados, estamos pasando por conflictos, por diferencias. Muchos se congregan, pero están rotos emocionalmente. Hoy te digo, iglesia, hoy el Señor quita las vendas de nuestras vidas. Hoy viene el perdón, la reconciliación, la corrección de parte de Dios. Él sana a los quebrantados de corazón. Hoy te digo, Él sana a los quebrantados de corazón. Y si tú has sentido que el quebrantamiento ha llegado a tu vida, hoy Él va a quitar esas vendas. Hoy vamos a creer y vamos a declarar esa palabra. Cobra vida sobre nuestras vidas, sobre el propósito de Dios en nuestras vidas. Y hoy sale Lázaro, pero también vas a salir, no sé, de esa dificultad, de eso que estás enfrentando, y puedas ver ese milagro. Amén. ¿Cuántos dicen amén?
0: Vamos a gritar como gritó Jesús, pero lo más fuerte posible. Porque lo que usted está declarando, esto es una palabra profética. Usted le está diciendo a esa situación suya: saldré de ahí. Ese problema, esa enfermedad, esa dificultad con tu hogar, con tu hijo, hoy el Señor lo va a restaurar. Al contar tres, vamos a gritar: Lázaro, sal fuera. Ok, uno, dos y tres. Lázaro, sal fuera. Dice que Lázaro se levantó, pero seguía como vendado. Dice que él fue saliendo así, mira, él salió de la tumba vivo, pero salió vendado. Y Dios le dijo: mira, quiten las vendas. Vamos, quítenle las vendas.
2: Lázaro, camina.
0: Wow. ¿Cuánto le dan un grito de júbilo al Señor? ¿Saben? Y algo que el Señor nos decía es: muchos podemos estar en la iglesia, pero estamos vendados. Y esas vendas las va a quitar el Señor. Amén. Vamos a estar de pie y vamos a pedirle al Señor que nos dé esa unción de resurrección. Gracias, Juan. Y quiero que ahí donde está, levante sus manos al cielo. Y así como Lázaro, escucha la voz de Jesús diciéndote: sal de ahí. Así como Lázaro escuchó en la tumba. Yo no sé cuántos están en una tumba. Algunos están en un momento difícil. Posiblemente algunos se sienten muertos en vida. Pero Jesús ha traído una palabra que trae esperanza, que trae vida, que trae resurrección. Hay una unción de resurrección hoy. Y hoy te vas a levantar en el nombre de Jesús y vas a salir en victoria de este lugar. Y ese problema ya no será un problema, va a ser un testimonio. Esa enfermedad ya no va a estar en tu cuerpo, ahora solamente será parte de tu historia y le contarás a las personas: Cristo me sanó. Un día tuve cáncer, pero Dios extendió mis días. Dios fue misericordioso. Un día perdí a mi esposo, un día perdí a mis hijos, pero Dios lo hizo de nuevo. Dios restauró mi casa, restauró a mis hijos. Dios quitó las vendas de mi cuerpo. Dios me dio libertad. Un día estuve en las drogas, pero ahora soy libre por el poder de Cristo. La palabra de Dios me transformó. Hoy comience a declarar que somos libres. Esas vendas están siendo removidas de tu vida, de tu casa, en el nombre de Jesús. La palabra hoy ha sido lanzada. Esta palabra dará vida a todo aquel que la acepta en su corazón. Palabra que transformará tu vida. Esta palabra hoy te va a levantar. Reconoce tu condición, reconoce tu situación delante de Dios. No lo ocultes más. Cuéntale al Señor. Dile: Señor, yo he venido por un milagro. Yo he venido, Señor, por una transformación.

Dios hará algo nuevo en tu vida. Unción de resurrección en esta noche. Adoro.

bendiga. Dios les guarde. Recuerden, seguiremos levantando altar.

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2: Solo teniéndole a Él, podemos mantener el gozo en nuestro corazón y sentirnos bien. David Navarro, vamos a glorificar al Señor. Adelante.

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0: Apláudale a él. Oh, tuyo es la gloria, Señor. Apláudale a él, él es digno. Santo eres tú, Señor.
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Así que todo lo que respira el ave, cielo, tierra, montañas, todo lo que respire, la creación entera proclama el nombre de Dios en este lugar. Y los hijos de Dios se levantan y le cantan y le dicen que Dios es bueno para siempre.

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0: en cada canción.
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2: Un tiempo en el que nos encontramos para escuchar a Dios hablar. Entre tanto que llego, dedícate a la lectura pública de las Escrituras y a enseñar y animar a los hermanos. A continuación, escucharemos fragmentos de la Biblia en la Nueva Traducción Viviente.
3: El libro de Salmos, Salmo 68, versículos 15 al 18.
4: Las montañas de Basán son majestuosas, con muchas cumbres altas que llegan al cielo. Oh, montañas empinadas, ¿por qué miran con envidia al monte Sión, donde Dios decidió vivir, donde el Señor vivirá para siempre? Rodeado de incontables millares de carros de guerra, el Señor llegó del monte Sinaí y entró en su santuario. Cuando ascendiste a las alturas, llevaste a una multitud de cautivos. Recibiste regalos de la gente, incluso de quienes se rebelaron contra ti. Ahora el Señor Dios vivirá allí, en medio de nosotros.
3: El primer libro de Reyes, capítulo 8.
5: Entonces Salomón mandó llamar a los ancianos de Israel y a todos los jefes de las tribus, los líderes de las familias patriarcales de los israelitas, para que fueran a Jerusalén. Ellos debían trasladar el arca del pacto del Señor desde su sitio en la ciudad de David, también conocida como Sión, hasta el templo. Así que todos los hombres de Israel se reunieron ante el rey Salomón durante el Festival de las Enramadas, que se celebra anualmente a comienzos del otoño en el mes de Etanim. Una vez que estaban presentes todos los ancianos de Israel, los sacerdotes levantaron el arca. Los sacerdotes y los levitas trasladaron el arca del Señor junto con la carpa especial y todos los objetos sagrados que había en ella. Delante del arca, el rey Salomón y toda la comunidad de Israel sacrificaron ovejas, cabras y ganado, en tal cantidad que fue imposible llevar la cuenta. Luego, los sacerdotes llevaron el arca del pacto del Señor al santuario interior del templo, el lugar santísimo, y la colocaron bajo las alas de los querubines. Los querubines extendían sus alas por encima del arca y formaban una especie de cubierta sobre el arca y las varas para transportarla. Estas varas eran tan largas que los extremos podían verse desde el lugar santo, que está delante del lugar santísimo, pero no desde afuera, y allí permanecen hasta el día de hoy. Lo único que había dentro del arca eran las dos tablas de piedra que Moisés había colocado en ella en el monte Sinaí, donde el Señor hizo un pacto con los israelitas cuando partieron de la tierra de Egipto. Al salir los sacerdotes del lugar santo, una densa nube llenó el templo del Señor. Los sacerdotes no pudieron seguir con la celebración a causa de la nube, porque la gloriosa presencia del Señor llenaba el templo del Señor. Entonces Salomón oró:
6: Oh Señor, tú dijiste que habitarías en una densa nube de oscuridad. Ahora te he construido un templo glorioso, un lugar donde podrás habitar para siempre.
5: Luego, el rey se dio vuelta hacia toda la comunidad de Israel que estaba de pie ante él y, después de bendecir al pueblo, dijo:
6: Alabado sea el Señor, Dios de Israel, quien cumplió la promesa que le hizo a mi padre David. Pues le dijo a mi padre:
7: Desde el día en que saqué de Egipto a mi pueblo Israel, nunca escogí una ciudad de ninguna de las tribus de Israel como el sitio donde se construyera un templo para honrar mi nombre. Pero he elegido a David para que sea rey de mi pueblo Israel.
5: Después, Salomón dijo:
6: Mi padre David quería construir este templo para honrar el nombre del Señor, Dios de Israel. Pero el Señor le dijo:
7: tú querías construir el templo para honrar mi nombre. Tu intención es buena, pero no serás tú quien lo haga. Será uno de tus hijos quien construirá el templo para honrarme.
6: Ahora el Señor ha cumplido la promesa que hizo. Porque he llegado a ser rey en lugar de mi padre y ocupo el trono de Israel tal como el Señor lo prometió. He construido este templo para honrar el nombre del Señor, Dios de Israel. Además, he preparado un lugar allí para el arca, la cual contiene el pacto que el Señor hizo con nuestros antepasados cuando los sacó de Egipto.
5: Luego, Salomón, de pie ante el altar del Señor y frente a toda la comunidad de Israel, levantó las manos al cielo y oró:
6: ¡Oh Señor, Dios de Israel! No hay Dios como tú arriba en el cielo ni abajo en la tierra. Tú cumples tu pacto y muestras amor inagotable a quienes andan delante de ti de todo corazón. Has cumplido tu promesa a tu siervo David, mi padre. Pronunciaste esa promesa con tu boca y hoy la has cumplido con tus propias manos. Ahora, oh Señor, Dios de Israel, lleva a cabo la otra promesa que le hiciste a tu siervo David, mi padre, cuando le dijiste:
7: si tus descendientes cuidan su comportamiento y me siguen con fidelidad, así como tú lo has hecho, siempre habrá uno de ellos sentado en el trono de Israel.
6: Ahora, oh Dios de Israel, cumple esta promesa que le hiciste a tu siervo David, mi padre. ¿Pero es realmente posible que Dios habite en la tierra? Ni siquiera los cielos más altos pueden contenerte, mucho menos este templo que he construido. Sin embargo, escucha mi oración y mi súplica, oh Señor, mi Dios. Oye el clamor y la oración que tu siervo te eleva hoy. Que noche y día tus ojos estén sobre este templo, este lugar del cual tú has dicho, mi nombre estará allí. Que siempre oigas las oraciones que elevo hacia este lugar. Que atiendas las peticiones humildes y fervientes de mi parte y de tu pueblo Israel cuando oremos hacia este lugar. Sí, óyenos desde el cielo donde tú vives y cuando nos escuches, perdona. Si alguien agravia a otra persona y se le exige que haga juramento de inocencia ante tu altar en este templo, oye entonces desde el cielo y juzga entre tus siervos, entre el acusador y el acusado. Castiga al culpable según su merecido y absuelve al inocente debido a su inocencia. Si tu pueblo Israel cae derrotado ante sus enemigos por haber pecado contra ti, pero luego vuelve a ti y reconoce tu nombre y eleva oraciones a ti en este templo, oye entonces desde el cielo y perdona el pecado de tu pueblo Israel y hazlo volver a esta tierra que diste a sus antepasados. Si los cielos se cierran y no hay lluvia porque tu pueblo ha pecado contra ti, y si luego ellos oran hacia este templo y reconocen tu nombre y se apartan de sus pecados porque tú los has castigado, oye entonces desde el cielo y perdona los pecados de tus siervos, tu pueblo Israel. Enséñales a seguir el camino correcto y envía lluvia sobre tu tierra, la tierra que diste a tu pueblo como su preciada posesión. Si hay hambre en la tierra, o pestes, o plagas en los cultivos, o ataques de langostas o orugas, o si los enemigos de tu pueblo invaden el territorio y sitian las ciudades, cualquiera sea el desastre o la enfermedad que ocurra, si luego tu pueblo Israel ora por sus dificultades con las manos levantadas hacia este templo, oye entonces desde el cielo donde vives y perdona. Haz con tu pueblo según merecen sus acciones, porque solo tú conoces el corazón de cada ser humano. Entonces ellos te temerán mientras vivan en la tierra que diste a nuestros antepasados. En el futuro, los extranjeros que no pertenezcan a tu pueblo Israel oirán de ti. Vendrán de tierras lejanas a causa de tu nombre, porque oirán de tu gran nombre, de tu mano fuerte y de tu brazo poderoso. Cuando ellos oren en dirección a este templo, oye entonces desde el cielo donde vives y concédeles lo que te pidan. De esa forma, todos los habitantes de la tierra llegarán a conocerte y a temerte, igual que tu pueblo Israel. También sabrán que este templo que he construido honra tu nombre. Si tu pueblo sale a donde tú lo envías a luchar contra sus enemigos, y si ora al Señor en dirección a esta ciudad que has escogido y hacia este templo que yo he construido para honrar tu nombre, oye entonces desde el cielo sus oraciones y defiende su causa. Si ellos pecan contra ti, ¿y quién nunca ha pecado? Tal vez te enojes con ellos y permitas que sus enemigos los conquisten y los lleven cautivos a su tierra, ya sea cerca o lejos. Sin embargo, tal vez en esa tierra, donde estén desterrados, se vuelvan a ti arrepentidos y oren así: hemos pecado, hemos hecho lo malo y hemos actuado de manera perversa. Si ellos se vuelven a ti con todo el corazón y con toda el alma en tierra de sus enemigos y oran en dirección a la tierra que diste a sus antepasados, hacia esta ciudad que escogiste y hacia este templo que he construido para honrar tu nombre, oye entonces sus oraciones y su petición desde el cielo donde vives y defiende su causa. Perdona a tu pueblo que ha pecado contra ti. Perdona todas las ofensas que haya cometido en tu contra. Haz que sus captores le tengan compasión, porque es tu pueblo, tu posesión más preciada, que sacaste de Egipto, ese horno para fundir hierro. Que tus ojos estén abiertos a mis peticiones y a las peticiones de tu pueblo Israel. Que los oigas y les respondas cada vez que clamen a ti. Pues cuando sacaste a nuestros antepasados de Egipto, oh Señor soberano, le dijiste a tu siervo Moisés que habías apartado a Israel de todas las demás naciones de la tierra para que fuera tu posesión más preciada.
5: Cuando Salomón terminó de elevar estas oraciones y peticiones al Señor, se puso de pie frente al altar del Señor, donde estaba arrodillado con las manos levantadas al cielo. De pie, bendijo en voz alta a toda la congregación de Israel, diciendo:
6: alabado sea el Señor, quien ha dado descanso a su pueblo Israel, tal como lo prometió. No ha faltado ni una sola palabra de todas las promesas maravillosas que hizo mediante su siervo Moisés. Que el Señor, nuestro Dios, esté con nosotros como estuvo con nuestros antepasados. Que nunca nos deje ni nos abandone. Que ponga en nosotros el deseo de hacer su voluntad en todo y de obedecer todos los mandatos, los decretos y las ordenanzas que dio a nuestros antepasados. Y que esta oración que hice en la presencia del Señor esté delante de Él continuamente, de día y de noche, para que el Señor, nuestro Dios, haga justicia conmigo y con su pueblo Israel, según las necesidades de cada día. Entonces, gente de todo el mundo sabrá que el Señor es el único Dios y que no hay otro. Que ustedes sean totalmente fieles al Señor nuestro Dios. Que siempre obedezcan sus decretos y mandatos, tal como lo están haciendo hoy.
5: Luego, el rey y todo Israel, junto con él, ofrecieron sacrificios al Señor. Salomón presentó al Señor una ofrenda de paz de 22.000 cabezas de ganado y 120.000 ovejas y cabras. Así el rey y todo el pueblo de Israel dedicaron el templo del Señor. Ese mismo día, el rey consagró la parte central del atrio que está delante del templo del Señor. Allí presentó las ofrendas quemadas, las ofrendas de grano y la grasa de las ofrendas de paz, porque el altar de bronce que está en la presencia del Señor era demasiado pequeño para tanto.

0: Una vez terminado el festival, Salomón despidió al pueblo. Ellos bendijeron al rey y regresaron a sus casas llenos de alegría y muy contentos, porque el Señor había sido bueno con su siervo David y con su pueblo Israel. Los Hechos de los Apóstoles, capítulo 21, versículos 15 al 25. Después de esto, empacamos nuestras cosas y salimos hacia Jerusalén. Algunos creyentes de Cesarea nos acompañaron y nos llevaron a la casa de Nasón, un hombre originario de Chipre y uno de los primeros creyentes. Cuando llegamos, los hermanos de Jerusalén nos dieron una calurosa bienvenida. Al día siguiente, Pablo fue con nosotros para encontrarnos con Santiago, y todos los ancianos de la iglesia de Jerusalén estaban presentes. Después de saludarlos, Pablo dio un informe detallado de las cosas que Dios había realizado entre los gentiles mediante su ministerio. Después de oírlo, alabaron a Dios. Luego dijeron:
1: «Tú sabes, querido hermano, cuántos miles de judíos también han creído, y todos ellos siguen muy en serio la ley de Moisés. Pero se les ha dicho a los creyentes judíos de aquí, de Jerusalén, que tú enseñas a todos los judíos que viven entre los gentiles que abandonen la ley de Moisés. Ellos han oído que les enseñas que no circunciden a sus hijos ni que practiquen otras costumbres judías. ¿Qué debemos hacer? Seguramente se van a enterar de tu llegada. Queremos que hagas lo siguiente. Hay entre nosotros cuatro hombres que han cumplido su voto. Acompáñalos al templo y participa con ellos en la ceremonia de purificación. Y paga tú los gastos para que se rapen la cabeza según el ritual judío. Entonces todos sabrán que los rumores son falsos y que tú mismo cumples las leyes judías. En cuanto a los creyentes gentiles, ellos deben hacer lo que ya les dijimos en una carta: abstenerse de comer alimentos ofrecidos a ídolos, de consumir sangre o la carne de animales estrangulados y de la inmoralidad sexual.
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2: Eso se llama Tiempo para Brincar.

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1: Vamos a proclamar el nombre de Jesucristo.

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1: ¿Cuántos dicen conmigo, Señor, heme aquí? Envíame a mí. Pon tu palabra en mi boca.

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Cómo empezar a describir a alguien tan indescriptible. No existe una palabra, un texto o una oración que pueda.

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